0: era una antes de que llegara Faro y ahora es otra canción. Un aplauso para Farid Ortiz.
1: No, un aplauso por ustedes, por ustedes.
0: Ay, tú tienes una rasquiñita. Que tiene un cachetito.
1: Va.

7:30.

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0: 6:30.
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0: 7:30.
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pocas amistades, a la más sincera la llevo en la lista. Pocos los amigos, los que me ayudaron, y eso no se olvida. Y los que se pasaron ahora.

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0: y 30 minutos.
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